0: Clásico.
1: A las gentes que quieren. Y no a las que se dejan querer.